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0: nuevos esta semana.
1: Sí, chivísimo, muy bueno el tema, había que hablar de eso.
2: Ah, pero la música fue re aburrida, loco.
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3: 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Yo traje un par de poemas.
1: No, espera. Yo preparé una entrevista con un director de cine.
0: Yo traje música, ¿no tocaba música?
5: ¡Vino la doctora Fonsenen!
0: ¡Oh! ¡Eh!

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Muy buenas noches, estamos aquí en Radioactivos 95.6 por esta su radio amiga, su radio amable en Radio Rabe. Willkommen heute en Radioactivos in hier, Radio Rabe bis Ur. Hasta las 8 de la noche estoy yo con ustedes. Les mando un abracito, sigamos un poquito más.

Y hoy soy yo, José, estoy aquí en Radio Rave, como les dije un inicio, en Radioactivos, todos los miércoles de 7 a 8 de la noche. Bueno. Resulta que he estado pensando últimamente... No sé si les pasa como a mí, pero últimamente siento que veo demasiado y se entiende muy, muy, muy poquito de lo que veo. Abrimos el teléfono, revisamos y en minutos habremos visto una noticia, un video, una opinión, alguien explicando algo, un tutorial, un baile, un meme, más noticias. Y todo eso junto me hace una pregunta. ¿Esto me está ayudando a entender el mundo? ¿O me está llenando la cabeza? Porque hay una frase que escuchamos todo el tiempo. Todas las opiniones son válidas. Y sí, puede ser. Pero no todas son verdad. Empecemos con un poco de música, hoy con Calle 13.

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tendrán que aguantar, no hasta el fin, pero sí hasta las 8, siendo las 7 y 16 de la tarde. Todavía no la noche, porque primavera y verano, por suerte, oscurece más tardecito. Aquí, en las latitudes equinoxiales donde yo vengo, son 12 horas y ahora son exactamente la 1 y 16 de la tarde. Saludos a los que me escuchan en Ecuador. Yo sí, Camila, les mando un abracito. Y Marcelita, también estás por ahí, te mando un abracito. Mami también. A ver, sigamos con lo que estaba yo planteando antes. Yo creía por mucho tiempo que el problema no era saber lo suficiente. Que si consumía más contenido iba a entender mejor el mundo. Pero ahora siento un poco lo contrario. Tal vez no me falte información. Me sobra información. Es como si nuestra mente estuviera llena, pero desordenada. No estoy desinformado, estoy saturado. Y cuando estás saturado, no es que pienses mejor, piensas más rápido.

Entonces, cada vez que pensemos que nuestra cabeza está llena, sí está llena, y está pensando más rápido, no mejor. Nos vamos con un poquito de Café Quijano.

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Y estamos de vuelta aquí en Radio Activos 95.6 por Radio Rave. Y seguimos un poquito con el tema de hoy que he escogido un poquito para saber todo un poco como siempre. Entonces, como les decía, hay algo que me llama mucho la atención. Hoy todo el mundo tiene algo que decir. Y no, no está mal. Pero aquí hay el detalle importante, el matiz, la pequeña diferencia. Tener una opinión no significa entender. Ves a alguien hablar con seguridad y automáticamente parece que sabe de lo que está hablando. Pero no, no siempre es así. Opinar es fácil, entender es otra cosa. Y creo que estamos confundiendo eso precisamente. Es decir, hay gente opinando que es burra, pero enérgica. Y siendo las 7:23, déjenme saber si me escuchan aquí en Radio Rave 95.6. Vamos a seguir escuchando música y hablando un poquito a poquito, pequeñas frases de lo que voy pensando yo también. Y ahora me voy con una canción de Luciérnagas, de Milo J con Silvio Rodríguez. Cami, esto es para el Moncho.

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Quiero agradecer a la Cami, la persona que me hizo conocer esta canción. No la conocía, gracias. Gracias por sus sugerencias. Si quiere escuchar la canción, me la mando un poquito antes y en el siguiente bloque la tendremos. Hago una pausita del tema únicamente para decir gracias por existir y gracias por los tiempos que puedo compartir con las personas que amo. Gracias por esa canción que me ha dejado un poco sin voz y me ha dejado un poco sin... una lágrima en los ojos. Gracias otra vez y seguimos con un poquito del tema. Qué difícil seguir, pero hay que, como la dice la canción, hay que, con la vida también continúa y estamos aquí en Radio Rave 95.6 en Radioactivos, ya se me perdió hasta el idioma, pero bueno, en fin, seguimos un poquito, siendo un poco honesto, a mí me pasa algo muy importante con el tema de los videos que vemos, ¿no? De repente vemos un video, vemos los comentarios y empezamos a repetir lo que dice el video, pero no entendemos realmente lo que dice el video. Entonces, ¿por qué? Porque el cerebro tiene un proceso de aprendizaje muy diferente. Entonces, lo que yo aprendo realmente me permite tal vez explicarlo. Y es algo que no podemos hacer con un simple video de YouTube de 2 minutos o de un TikTok. No nos permite explicar realmente lo que pasa en realidad. Pero sentimos que entendemos, que es lo importante. Y esto es raro. Sentir que entiendes no es entender. Y creo que está pasando todo el tiempo. Creemos, sentimos que entendemos, pero realmente no sabemos lo que entendemos. Mejor dicho, no sabemos lo que estamos viendo. Sigamos con música, nos vamos con el Doctor Deseo, una tregua en mi cabeza.

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Se me olvidó prender el micrófono. Bueno, volvemos otra vez de aquí en Radio Raven 95.6. Y siguiendo con el tema, hay cansancio. Hay un cansancio que no se nota. Y no, no es físico, es mental. Después de tanta información, tu cabeza solo quiere descansar.

0: Y ahí pasa algo importante. Dejas de cuestionar. Y no, no es que creas todo. Es que no tienes energía para dudar. Y por eso la canción que puse antes, una tregua en mi cabeza. Una vez escuché una cosa que decía: una palabra vale más que mil imágenes y una canción vale más que un millón de poemas. Las canciones nos permiten también llegar a esto, a cuestionarnos y a permitir descansar nuestra cabeza un poco. La música también nos permite descansar. Por eso nos vamos con un poquito de Joaquín Sabina, Llueve sobre mojado, con Fito Páez.
1: No se adaptan al frío, muy bueno.

gracias a los que me están escuchando, a los que me siguen y a los comentarios que precisamente vamos a leer. Uno de Yossi que me dice: lo que dijiste en parte tiene que ver cómo nos han entrenado a nosotros las redes sociales. A veces la gente cree que lo que dice el video con más comentarios, más like, más vistas ante el video que muestra pruebas o ejemplos, porque esos videos son poco menos vistos y suelen ser más largos y ahora solo queremos información rápida. Efectivamente, estamos aparte de todo, y hemos dejado de consumir información valiosa. Hemos perdido la capacidad de entender la información y evitar que nuestro cerebro se eduque. Es decir, vemos videos de 30 segundos pensando que eso es la verdad. Vemos videos de 30 segundos con respecto a temas de la salud pública. Vemos videos de 30 segundos con respecto a temas de economía o de política. Y pensamos que con esos videos ya tenemos la verdad. Pero bueno, llueve sobre mojado en internet también y seguimos un poco. ¿Saben cuál es el...? Ahora vamos con un punto que hay que llegar y gracias por la participación. Aquí hay un punto clave. En la frase, es mi opinión. Y sí, es tu opinión. Pero eso no significa que tu opinión sea la verdad. Porque hay una gran diferencia. Opinión es algo subjetivo, lo que sientes. Y verdad, lo que hay que demostrar. Y hoy estamos mezclándolo todo. Respetar tu opinión no significa que tengas la razón. Y esto debería ser lo normal, pero ya no lo es. La opinión está sobre la razón y está sobre la verdad últimamente. Vámonos con un poquito más de música. Hemos llegado a más de tres cuartos del programa. Nos vamos con un poquito de Fito y los Fitipaldis. Feo.

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Me quedé por un segundo sin micrófono, una pequeña falla técnica que puede pasar estando solo aquí en Radioactivos, pero no estoy solo, estoy con ustedes, con todos los que me escuchan. Gracias por estar ahí, cerquita, lejitos, están en mi corazón. Bueno, seguimos ya para casi acabando. Bueno, lo que decía yo, que ahora qué hacemos con todo lo que acabo de decir, esto de la opinión. Yo creo que no se trata de desconectarse, que también hay un ejercicio de empezar a hacer cosas más simples, ver menos, tal vez no saturarnos con tanta información, pensar más y no opinar de todo, especialmente si no es nuestro campo, si la medicina es nuestro campo, no opinar sobre medicina, no difundir cosas sobre medicina si no tenemos idea. Y aceptemos algo importante, no necesitamos saber todo. No saber también es una forma de claridad y es una forma también de aprender y continuar con nosotros. Y nos vamos con un poquito de Jarabe de Palo para ir cerrando el día.

0: Y estamos entrando en la última parte del programa. Vamos a estarlo con la compañía de Jarabe de Palo para ir cerrando las cosas. Bueno, lo que decía, creo que el problema no es la información, es la relación que tenemos con ella. Depende. Porque en medio de tanto ruido opinamos más, pero entendemos menos. Y si te quedas con algo, que sea con esto. No todo lo que escuchas es verdad, no todo lo que sientes es argumento, y no necesitas opinar sobre todo.
1: Que no has conocido a nadie.
0: A veces, pensar un poco más despacio ya es suficiente.

Quiero agradecer a todos los que me acompañaron hoy día. Gracias por estar presente, gracias por sus comentarios, sus sugerencias. Y a la siguiente, las siguientes canciones que también me pidieron hoy. Gracias a mi mamá, a mi sobrino Yossi, a mi sobrina Cami, a todos los que me escuchan, les amo muchísimo. Y hasta la siguiente, Auf Wiederhören, aquí en Radioactivos 95.6. Y vamos a terminar con una canción muy especial, I Only Ask of God. Solo le pido a Dios, una versión interesantísima. Escúchenla hasta el final.

0: ustedes que son padres de familias.
1: Buenas tardes, señoras y señoritas. Aquí está el DJ Héctor Bonifacio Echeverría Cervantes de la Cruz Arroyo Rojas. Esta es la radio que sacó a toda la estación donde el rock vive y no muere. Vamos a escuchar un par de temas de Queens of the Stone Age. Primero vamos a escuchar First It Giveth. ¡Qué música impresionante, temible y verdaderamente ahora! Van a ver, aquí va, aquí va, aquí va.